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0: Roberto, creo que este larga duración se va a vender como el pan.
1: Decime, ¿por kilo o por rebanadas?
0: No, mira, chistes no. Mejor será que sigas cantando.
1: ¿Qué sucede? Discúlpame. Aquí va otro hallazgo que, créeme, cada vez que lo interpreto siento un hondo escalofrío. No, un hondo escalofrío no. Siento una emoción que me muero. Sentimentalmente me muero. Escuchemos.

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